0: Saludos amigos, ya estamos en nuevo fin de semana aquí en tu programa Enlazando Nuestros Cantos y en Radio Escarabajo, donde lo clásico se escucha mejor. Yo soy Jaime Velázquez junto con Jenny Ticón en la sala de sonidos, hoy con Fabián, con Víctor Manuel, José Leo, Nico Rivera. El saludo de Jocelyn Fernández. ¿Cómo te encuentras, Jocelyn? Buenas noches.
1: Hola, hola, Jaimito. Ya estamos en el programa. La bienvenida a todo nuestro público que está enlazado con su programa Enlazando Nuestros Cantos. Desde Trujillo se enlaza con todos ustedes su amiga Jocelyn Fernández.

0: Bienvenidos todos a esta gran apertura y en este fin de semana, hoy disfrutando de los diableros de Jujuy, jujeños, diableros jujeños, quizás sí, quizás no. Luego venía Arnold Pacheco junto a la voz de Miguel Mancilla y este mix encantador para ustedes, para que lo disfruten, lo gocen de estas lindas canciones de Miguel Mancilla. Hoy vamos a regalarles música nuevecita para todos nuestros oyentes que siempre están junto con nosotros. Bienvenidos sean. Ya estamos enlazando nuestros cantos.
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0: 7, 21 minutos.
1: Y el día de hoy traemos nuevas canciones, nuevos éxitos que ya comienzan a salir, comienzan a brillar en este 2026. Buscándote, versión de Caporal, luego venía la agrupación Chaya con Ya. Todo esto y mucho más aquí, enlazando nuestros cantos.

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1: 7:29 minutos. 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

0: De esta manera empezamos la segunda parte. Enlazando nuestros cantos. Hemos empezado con Surandino, el amoroso.
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0: Bienvenidos sean todos ustedes a este fin de semana.

0: 1920.
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15: Bienvenidos, queridos amigos oyentes, a este final de temporada de Hitbox Vinyl Edition aquí en Radio Despí. Finalizamos la 12ª temporada y aquí en esta casa con una gran fiesta con nuestros amigos de Team 33 Music. Saludar a todos los oyentes que ya están en sintonía desde la 107.2, desde el Baix Llobregat y desde el mundo mundial. Y como no, los que estáis en nuestra señal de streaming desde cualquier parte del mundo,
16: pues, y un minuto
15: para todos ellos. Sí, amigos, se nos acaba la temporada, no os quedaréis sin Hitbox porque tendréis ese especial Summer Edition que realizamos cada año hasta septiembre, que volvamos. Pero hoy vamos a pasarlo en grande, dar las gracias a Radio Despí por todos estos años que hemos estado aquí en esta casa y que volvemos a renovar el contrato por esa 13ª temporada, o 12 más 1, como queréis.

sonar todos los grandes éxitos de esa gran factoría musical comandada por Luis Rodríguez, Felipe Escaño y Sara, y con un equipazo de lujo vamos a ir presentándolos pues uno por uno. De momento aquí ya salen dos, Mod One con Leon Ross, Can You Hear My Crying. Esto acaba de empezar, es la gran fiesta de fin de temporada en Hitbox 1000 Edition desde Radio Despí. Con un servidor, con Xavi Tobaja.

Y vamos con otro de los grandes éxitos de este año de Team 33 Music, esta versión Bobby to Mix del sello Never de Liam Ross, que también se ha editado en formato vinilo, un vinilo de color rojo por In-Out Records y por Team 33 Music. Y de verdad que tiene un sonido pues impresionante. Liam Ross, Say You Never, su gran éxito de los años 80, remasterizado desde la Casa de los Sueños.

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1: Bueno, nos vamos a los países beduinos, nos vamos al Sahara, Sahara Nights, esas noches del Sahara con los Cars and Bryce, otra de las grandes producciones de Team 33.

Y nos vamos in session con nuestras amigas Las Bácara, Helen de Quiroga, Cristina Sevilla. Nos vamos al cielo en esta versión extended también, editado en formato vinilo y también en formato CD, y también lo tenéis en formato digital. Vamos, quien no tiene la discografía de Bácara es porque no quiere. Un saludo aquí enorme que nos está escuchando desde la Baviera a Cristina Sevilla y, como no, también a Helen de Quiroga. Os queremos muchísimos aquí en Top Disco Radio. Siempre estáis aquí con nosotros. Y bueno, como no, a todo el equipo de Team 33.

0: 8:33 minutos.
1: Y llega el momento de Raúl Olivares, Mod One, con ese Leave the Bad Away, también de ese fourth album. Esta es la versión single, que dura casi 5 minutos, pero luego también está la extended, editada en vinilo. Mod One, Leave the Bad Away. Especial fin de temporada aquí en Radio Despí. Especial Team 33, Friends. 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

0: 8:37.
1: Y vuelven las Baccarat de su álbum Evolution con este My Love in China, donde aquí tiene pues el sello inconfundible nuestro amigo pues Raúl Olivares. Sí, tiene su sello ahí en esta producción junto con Luis Rodríguez. My Love in China.

0: Bueno, vamos con más sonidos, Bobby, tú. Terry B con ese What About Last Night. Este me sorprendió muchísimo, Luis Rodríguez. Es muy bueno. Qué gran tema de Terry B. Venga, amigos, que estamos en esta gran fiesta de fin de temporada en Radio Despí, en la 107.2 de la FM, con todos los amigos de Team 33 Music.
1: 8:41 minutos.

Y los New London Boys también se apuntan a esta gran fiesta. In Session, después de escuchar el gran tema de Terry B con este super temazo, ese Satélite of Love.

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1: ¡Wow! Esto sí es guay.
2: Bueno, amigos, pues ahora sí que ha llegado ese momento del adiós. Nos despedimos ya, amigos. Tenéis a ese Music Play especial. Fin de temporada de Top Disco Radio con esos clásicos del cine durante 60 minutos. Pero antes, deciros que paséis.

0: también de la factoría Luis Rodríguez. Bueno, quien nos habla, Chavito Baja, os quiere ver aquí a mediados de septiembre en esa 13ª temporada que arrancaremos aquí desde esta casa, desde Radio Despí. Gracias a su director Rafa Rodríguez y a todo el equipo que comprende esta gran emisora de radio, unos grandes profesionales. Tenemos un equipazo, pues, de Champions League,
1: 8, lo puedo decir, ¿eh? 53 minutos.
0: Gracias a todos ellos. Gracias a Radio Despí, a los oyentes que nos hacen que estemos aquí semana a semana con todos, emitiendo durante estos 60 minutos estos grandes clásicos de siempre, de toda la vida y, como no, y sonidos actuales. Venga, aquí nos habla Chavito Bajo, os desea feliz verano, felices vacaciones, happy holiday y see you in September.

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1: Y un minuto.

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2: Dos, 40 minutos.

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1: Tres, 46 minutos.

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2: 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Tratar de conquistar al mundo.
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0: Saludos amigos, ya estamos en nuevo fin de semana aquí en tu programa Enlazando Nuestros Cantos en Radio Escarabajo, donde lo clásico se escucha mejor. Yo soy Jaime Velázquez junto con Jenny Ticón en la sala de sonidos, hoy con Fabián, con Víctor Manuel, José Leo, Nicole Rivera. El saludo de Jocelyn Fernández. ¿Cómo te encuentras, Jocelyn? Buenas noches.
1: Hola, hola, Jaimito. Ya estamos en el programa. La bienvenida a todo nuestro público que está enlazado con su programa Enlazando Nuestros Cantos. Desde Trujillo se enlaza con todos ustedes, su amiga Jocelyn Fernández.

0: Bienvenidos todos a esta gran apertura y en este fin de semana, hoy disfrutando de los Diableros de Jujuy, jujeños.
1: 4:13.
0: Quizás sí, quizás no. Luego venía Arnold Pacheco junto a la voz de Miguel Mancilla y este mix encantador para ustedes, para que lo disfruten, lo gocen de estas lindas canciones de Miguel Mancilla. Hoy vamos a regalarles música nuevecita para todos nuestros oyentes que siempre están junto con nosotros. Bienvenidos sean. Ya estamos enlazando nuestros cantos.
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0: 4, 16 minutos.
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Y el día de hoy traemos nuevas canciones, nuevos éxitos que ya comienzan a salir, comienzan a brillar en este 2026. Buscándote, versión de Caporal, luego venía la agrupación Chaya con Ya. Todo esto y mucho más aquí, enlazando nuestros cantos.

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1: 28 minutos.
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1: De esta manera empezamos la segunda parte. Enlazando nuestros cantos, hemos empezado con Surandino, el amoroso.
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1: Bienvenidos sean todos ustedes a este fin de semana.

0: 800.
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3: 4:40 minutos.
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0: 5:01.
1: Hola, ¿cómo están, amable audiencia? Nos alegra mucho que nos escuchen. Con ustedes, James y la discoteca inolvidable del recuerdo. Bienvenidos a un nuevo espacio donde las canciones que amas te acompañan una vez más. En tu programa, Melodías del Amor. Canciones que hablan de amor y tocan al corazón. James Arce Espinosa, en la dirección y conducción del programa. Junto a Lidia Laura, en la coanimación, compaginación musical y control de sonido. ¿Qué tal, amigos? Es un verdadero placer saludarlos y compartir tus melodías inolvidables en la hora del recuerdo. Tú y yo siempre juntos, disfrutando de la dulce sensación de la música y lo gratificante de tu compañía.

0: Queridos amigos y amigas, hoy nos encontramos nuevamente aquí en este espacio especial que compartimos. Agradecemos profundamente a Dios por la bendición de un día más de vida y por la oportunidad de seguir conectados con ustedes, nuestros amables radioescuchas. Cada día que estamos al aire es un regalo que valoramos y ustedes son parte fundamental de esta hermosa experiencia. Gracias por acompañarnos, por permitirnos ser parte de sus momentos y por confiar en nosotros para llevarles la mejor música y los mejores
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0: Sigamos juntos disfrutando de este espacio creado con mucho cariño, con la certeza de que mientras tengamos vida y energía, estaremos aquí para ustedes, llenando sus días de buenas melodías y muchas alegrías. Gracias por estar con nosotros y por hacer de este espacio algo tan especial.
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1: 5, 10 minutos.

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1: 5, 13 minutos.
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0: 5.
1: ¿Cómo estás?
0: 16 minutos.
1: ¿Estás pasando? ¿Nos escuchas? Nos alegra. Hay momentos en los que una canción despierta algo dormido dentro de nosotros. Un recuerdo, una emoción.

emoción, una sensación que creíamos ya se había olvidado. Ahí, entre notas y palabras, se forma una conexión silenciosa, profunda. Gracias por dejarnos entrar en tu espacio, en tu rutina, en ese pedacito de tu vida donde también la música respira contigo. Y hoy lo hacemos junto a tus melodías del amor.

¿Y qué tal? ¿Cómo estás? ¿Cómo te sientes? ¿Feliz? Tú y yo siempre juntos, de corazón a corazón. ¿Nos escuchas? Nos alegra.

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0: Hacemos una breve pausa y enseguida continuamos con Melodías del Amor.
1: Cinco, 28 minutos.

Si alguien ocupa un lugar especial en tu corazón, deja que esta melodía sea el puente que acerque tus sentimientos. Porque cuando las palabras no alcanzan, la música habla con el lenguaje del amor. Seguimos contigo en Melodías del Amor.

0: Melodías del amor, un saludo entrañable para toda la provincia de Islay, cuna de tradiciones, paisajes hermosos y familias que saben lo que es sentir con el corazón. A ti que nos escuchas desde Matarani, el puerto del sur, desde el histórico y siempre cálido Coca Chacra, desde la hermosa campiña de Deán Valdivia, desde Punta de Bombón, tierra fértil y de gente trabajadora, desde Mejía, con sus playas que acarician el alma, y desde la capital provincia Islay, orgullo del litoral arequipeño. A cada hogar, a cada familia, les enviamos un abrazo musical lleno de nostalgia, amor y gratitud. Gracias por acompañarnos y por dejar que estas melodías lleguen hasta lo más profundo de tu ser. Melodías del amor suena también para ustedes con el alma.
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Un saludo cordial, un abrazo musical a todos los amigos que nos están escuchando en Islay y en todos sus distritos. Tú y yo siempre juntos, de corazón a corazón. Cuando una melodía despierta un recuerdo, comprendemos que el tiempo puede pasar, pero los sentimientos verdaderos permanecen intactos. Gracias por estar con nosotros. Seguimos disfrutando de la mejor música romántica aquí en Melodías del Amor.

0: Querida audiencia, ha sido un verdadero honor haberlos acompañado en esta cita cargada de memorias y emociones. En James y la discoteca inolvidable del recuerdo. Tú y yo siempre juntos, disfrutando de la dulce sensación de la música y lo gratificante de tu compañía. Nos hemos complacido en presentar Melodías del Amor. Canciones que hablan de amor y llegan
1: cinco, al corazón. 55 minutos.
0: James Arce Espinosa, en la dirección y conducción del programa. Junto a Lidia Laura, en la coanimación, compaginación musical y control de sonido. Agradecemos profundamente su amable sintonía. Nos alegra mucho que nos escuchen. Amigos, será hasta nuestra próxima emisión con las melodías de tu preferencia. Hasta pronto.
2: ¿Ya puedo irme a casa?
3: Eso es todo, amigos.
4: La Coordinadora de Medios Locales del Perú cumple 18 años al servicio de la radio y la televisión local del país. 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
3: y un minuto.
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Gracias por este show tan maravilloso, por esta noche increíble. A todos los locos, a todos los que estamos aquí desde siempre, gracias por estos 24 años de rock and roll.

Colca. Pero seguro no sabías que forma parte de uno de los 7 geoparques mundiales de la UNESCO aquí en Latinoamérica, donde se alcanzan profundidades de aproximadamente 3.400 metros, más del doble que el famoso Gran Cañón del Colorado en Estados Unidos. El geoparque Colca y Volcanes de Andagua abarca desde Cayoma hasta la

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2: Y 3 minutos.
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0: 7.
1: Bien.
0: 5 minutos.
1: Buenos días. Llegamos al mes de agosto. Hoy es sábado, 1 de agosto del 2026. Actividades que se van a realizar durante el mes de agosto, la visita de una buena cantidad de turistas, no solamente del extranjero, sino también de nuestro país, para poder ser partícipe de todas las actividades y también la gastronomía arequipeña. Mi nombre, José Luis Lima, entre música y noticias.
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1: Rotary Club Puerto Bravo Mollendo anuncia sistema eloico de $75,000 en Valle Arriba. La instalación de un sistema de energía eloica para familias en situación de extrema pobreza de Valle Arriba, Coca Chacra, fue uno de los principales anuncios realizados por Carola Zúñiga Perea al asumir la conducción de Rotary Club Puerto Bravo Mollendo para el periodo 2026-2027. La iniciativa valoriza en aproximadamente
0: 77 mil dólares.
1: Fue presentada como la segunda subvención global impulsada por el club. Zúñiga Perea también dio a conocer la confirmación de un grupo de fomento en el Valle de Tambo. A ello se sumaría campañas de salud, programas de apoyo educativo, acciones ambientales y propuestas destinadas a fortalecer los emprendimientos locales. Las intervenciones previstas estarían dirigidas a distintos sectores de la provincia de Islay y buscaría generar resultados sostenibles en el tiempo. Al iniciar sus funciones, Zúñiga Perea manifestó que recibía esta responsabilidad con profunda gratitud, compromiso y entusiasmo, y resaltó la importancia del trabajo conjunto para desarrollar las acciones proyectadas. Durante su intervención también recordó la influencia de sus abuelos Arturo Perea y Marlene Díaz de Perea, de quienes, según expresó, recibió los valores de solidaridad y compromiso con los demás. Añadió que ese legado fue una de las motivaciones que la llevaron a aceptar la conducción de la organización. Durante su intervención también recordó la influencia de sus abuelos Arturo Perea,
0: Marlene Nueve
1: Díaz
0: minutos.
1: De Perea, de quienes, según expresó, recibió valores de solidaridad, compromiso con los demás. Añadió que ese legado fue una de las motivaciones que la llevaron a aceptar la conducción de la organización. Las propuestas fueron expuestas durante la transmisión de mando desarrollada el sábado 25 de julio. La nueva directiva quedó integrada por Jessica Arnao, vicepresidenta Silvana Núñez, secretaria Coniet Tejada, tesorera.
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1: 24 horas.
2: Más información para hoy sábado. Instalan punto ecológico en la Laguna Centenario. Los asistentes al Festival de la Parihuana contaron con un punto ecológico en la Laguna Centenario, instalado para facilitar la disposición de residuos y promover la reducción de plásticos de un solo uso. Adultos y niños participaron en una jornada de orientación sobre consumo responsable y cuidado del entorno donde se desarrolló el encuentro. Entre las recomendaciones se impulsó el empleo de bolsas reutilizables y tomatodos como alternativas a productos descartables.
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2: La intervención estuvo a cargo del programa Educa de la Municipalidad Distrital de Mejía como parte de las acciones. Algunos de los presentes recibieron bolsas de tela y plantas. Durante la sensibilización se explicó la necesidad de modificar hábitos cotidianos de consumo y evitar que los envases estén en una bolsa.
3: 23 minutos.
2: En los tachos correspondientes.
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1: 7:31 minutos.
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0: Islay. Consejero Huanca insiste en culminación total de obra en cuatro pueblos y mantiene fiscalización. El consejero regional por la provincia de Islay, Juan Carlos Huanca Molero, informó que continúa realizando labores de fiscalización al proyecto que se ejecuta en el sector de cuatro pueblos en Mollendo, con el objetivo de verificar su avance y exigir la culminación integral de la obra. La autoridad señaló que su posición es evitar que se realice un cierre parcial del proyecto sin ejecutar todos los componentes contemplados en el expediente técnico, indicando que la infraestructura debe ser entregada completamente terminada para beneficiar a la población. En la relación con los plazos de ejecución, Huanca Molero reconoció que las fechas previstas para la culminación de la obra no se cumplieron. Ante ello, indicó que seguirá supervisando el desarrollo de los trabajos desde el Consejo Regional
1: 7, para que continúe 33 minutos
0: a lo establecido. Asimismo, precisó que las investigaciones administrativas o legales que pudieran derivarse de gestiones anteriores deben seguir el procedimiento correspondiente, sin afectar la continuidad de la ejecución del proyecto. Finalmente, el consejero manifestó que continuará con las acciones de fiscalización durante el tiempo restante de la actual gestión regional, con el propósito de que la obra se concluya y se ponga al servicio de los pobladores de cuatro pueblos.
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0: 41 minutos.
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3: 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Dean Valdivia realizará campaña gratuita de DNI para menores de edad. La Municipalidad Distrital de Dean Valdivia anunció la realización de una campaña gratuita de trámite de DNI, dirigida principalmente a niños adolescentes de 0 a 17 años. La jornada se llevará a cabo el martes 18 de agosto de 8:30 de la mañana a 2:30 en el Salón Consistorial de la Municipalidad, ubicado en el segundo piso de la Avenida de Dean Valdivia 504 en La Curva. Durante la campaña se brindará atención para la inscripción por primera vez, renovación, duplicado por pérdida o deterioro, cambio de fotografía y actualización de domicilio en el Documento Nacional de Identidad DNI de menores de edad. Asimismo, se atenderán casos especiales de renovación para personas mayores de edad y personas con discapacidad. También se realizará la entrega de los DNI correspondientes a trámites efectuados en campañas anteriores.
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0: 43 minutos.
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0: 7, 47 minutos.
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2: 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Y enviamos el saludo para todos nuestros emprendedores, todos los que a esta hora de la mañana disfrutan de nuestro programa y durante las 24 horas del día a través de los 106.9 de Radio Escarabajo. Dean Valdivia brindará orientación sobre el trámite de licencia para vehículos menores, con el objetivo de orientar a la población sobre el proceso para obtener la licencia de conducir para vehículos menores. La Municipalidad Distrital de Dean Valdivia realizará una charla informativa dirigida a los vecinos del distrito y de toda la provincia de Islay. La actividad se desarrollará el martes 11 de agosto a las 5 de la tarde en el Salón Consistorial de la Municipalidad Distrital de Dean Valdivia, donde se brindará información detallada sobre los requisitos, el procedimiento y las etapas que comprenden el trámite para acceder a este documento. Durante la jornada, los asistentes podrán resolver sus dudas y conocer los aspectos necesarios para gestionar su licencia de conducir de manera adecuada. La invitación 7, fue realizada por Henry Salazar Marquina, quien exhortó a la población interesada a participar en esta charla para informarse sobre el proceso y los requisitos exigidos para la obtención de la licencia de conducir para vehículos menores.
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2: 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Incendio forestal afectó la zona de la aviación y perjudicó el tránsito en Mollendo. Un incendio forestal se registró en la zona conocida como la aviación en Mollendo, generando una densa humadera que redujo la visibilidad y perjudicó el tránsito vehicular en el sector. Hasta el lugar acudieron efectivos de la Compañía de Bomberos de Mollendo, quienes realizaron labores para controlar y extinguir el fuego. Asimismo, un camión cisterna de la Municipalidad Provincial de Islay brindó apoyo con el abastecimiento de agua para contribuir a las tareas de emergencia. Debido a la intensa humadera, los conductores tuvieron que desplazarse con mayor precaución y reducir la velocidad, ya que las condiciones de visibilidad dificultaron el tránsito. Siete, mientras 51 se minutos. Desarrollaban las labores para controlar el incendio.
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0: parte final de nuestra presente edición, comenzando el mes de agosto.
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1: 8:29 minutos.

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1: 33
0: del
1: minutos.
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16: 9 por 5 minutos.
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17: Hola, ¿cómo están? ¿Cómo están? ¿Cómo les va a todos? ¿Cómo van las actividades? Espero que muy bien, como ya es costumbre, nosotros a esta hora listos para presentar lo mejor del ranking Billboard, el ranking norteamericano, con esas canciones consagradas, favoritas de temporada. Y los meses, los años transcurren y hoy, como siempre, traemos para ustedes un programa muy especial y desde ya, por supuesto, gracias a todos ustedes, gracias a quienes comparten con nosotros este programa. La bienvenida a nombre de quien les habla, Javier Portillo Zamora, listo para disfrutar 4 horas de música y los invito a compartir lo mejor de la semana del 4 de agosto del año 1984.
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Buen inicio para el programa. Este era el cuarto y último single que salía del álbum Color by Numbers con el grupo londinense Culture Club. It's a Miracle cumplía su semana número 13 en la disco lista y aquí se despedía del ranking en el puesto número 98. Bienvenidos otra vez. No lo olviden, este programa se llama Billboard Forever y ahora dos cantantes, uno norteamericano, Lionel Richie, y un británico muy elegante llamado Joe Jackson. En la 92, la segunda, un disco de oro, Hello con Lionel Richie desde su álbum Can't Slow Down, que llegó a vender 1 millón de copias en su semana 24 exactamente. Cumplía medio año en el ranking norteamericano y de hecho sería una de las más grandes producciones en el repertorio de Lionel Richie. Pero antes, Joe Jackson con Puedes conseguir lo que quieras, You Can Get What You Want, del 74 caía al 95 en su semana número 16 y también cumpliendo su ciclo en el ranking más importante del mundo, el ranking Billboard.

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1: Muy bien, rápidamente nos vamos ahora con tres canciones en el ranking del 4 de agosto de 1984, un ranking que se emitió hace más de 40 años atrás con canciones muy bonitas que muchos seguramente hace mucho que no las escuchaban. Anótenlas.

entonces para que las puedan ubicar y tenerlas así en su playlist personal. Tres canciones en el puesto número 73. Para cerrar estos 30 vendrán los Scorpions. ¡Qué banda! ¡Qué calidad! ¡Qué sonido! Still Loving You, una de las obras más notables para este 1984 con esta banda alemana de hard rock y la increíble voz de Klaus Main. Será la tercera en el puesto número 84. Antes, un cantante llamado Rockwell era el hijo del dueño de la Motown Records. Él hizo una producción, un álbum en el cual Michael Jackson, que era muy amigo de la familia, participó y ayudó mucho, la verdad, en la producción. Telefonista Obscena es la canción que no le fue muy bien en su semana número 14, caía del 73 al puesto número 84. Antes, un nuevo ingreso para esta semana desde el álbum Breakout, las Pointer Sisters nos traían una nueva canción que nos hizo bailar muchísimo, la verdad, en los 80s. Esto es I'm So Excited.

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1: Setenta y tres.

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Son 18 semanas en la lista norteamericana, Steve Perry, alejándose de su banda Journey, nos presentaba su álbum solista Street Talk con la canción Oh Sherry en el puesto número 70. Bajaba 10 ubicaciones en su semana número 18. Soy Javier Portillo Zamora, hablando para todos ustedes, y ahora una banda que tuvo mucho éxito con sus canciones en la discolista Billboard, la banda Chicago, y de su último álbum con su vocalista Peter Cetera, Stay the Night, Quédate la Noche, se llama y será la tercera. Antes, otro disco de oro con Tennessee Williams, y desde la película Footloose, escuchemos lo que dice el muchacho. Les Harris for the Boy, con 18 semanas, caía 9 ubicaciones al puesto número 66. Antes, un álbum muy singular, con Michael Jackson, es el Farewell My Summer Love, que trajo para este 1984 una serie de canciones grabadas en el año 1973, y que la Motown Records decide lanzarlas recién en este año 84, luego del enorme éxito del álbum Thriller. Y el tema principal del mismo nombre, Farewell My Summer Love, esta semana caía 3 ubicaciones, del 65 al puesto 68. Michael Jackson, y qué bonita canción.

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1: Gracias por escribirnos. Nuestro correo electrónico, billboardforeverperu@gmail.com, abierto, disponible para todos ustedes, para sus sugerencias y comentarios. A propósito, nos están pidiendo también especiales, y sí, ya los estamos preparando debidamente. Vienen muy pronto. Go Insane, ahora, del cantante Lindsey Buckingham, será el tercer y último éxito importante que nos dejaría este cantante. Luego se dedicaría a componer y arreglar para otros artistas. Y en esta segunda semana lo encontramos subiendo muy bien, del 70 al puesto número 58. Vendrá cerrando este bloque de Billboard. Antes, en el puesto número 62, otro ingreso, otra canción nueva para la discolista con Laura Branigan, y de su excelentísimo álbum Self Control, The Lucky One, sería ahora su nueva propuesta. La segunda, nuevo ingreso para esta semana en el ranking Billboard, puesto 62. Antes, ya está aquí Cyndi Lauper y una canción que fue número 1 y de otra notable, importante e inolvidable de las mejores producciones de 1984. El álbum She's So Unusual, la canción que le ganaría a Las Chicas Solo Quieren Divertirse. El primer número uno de Cyndi Lauper, otro de los icónicos éxitos ochenteros. Esto es Time After Time.
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era el nombre de este grupo femenino de los muy buenos que recordamos y que aparecían en los 80s, con este Cruel Summer que también los Ace of Base reactualizaran en los 90s. En su tercera semana subían del 55 al puesto número 43. Muchas gracias, por aquí nos traen un jugo y unas galletitas. Se agradece la atención, muy amables, muchas gracias. Y nosotros continuamos con la emoción de este ranking de la primera semana de agosto en 1984. Ahora con dos canciones, en la segunda vendrán un One Hit Wonder con un grupo llamado Face to Face, que lograrían ingresar este único éxito al ranking Billboard llamado 10-9-8, 10-9-8. 10 semanas en el ranking, esta semana se mantenían en el mismo lugar, el puesto número 38. Antes, en el puesto número 41, un grupo que vino a Lima, nuestra capital, y ahí estuvimos con ellos y nos dejaron recordar sus mejores canciones. Los Wang Chung o Wang Shang, que nos traen su éxito más notable en este 84. Hasta aquí cumplía su semana número 16 en el ranking Billboard y caían de 24 al puesto número 41. Dancehall Days con Wang Shang.

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1: Javier Portillo Zamora con todos ustedes y feliz con mis auriculares a todo volumen, recordando y disfrutando cada una de las canciones de nuestro ranking. Continuamos con tres canciones pegaditas ahora para cerrar esta segunda hora de programa y ya llegando a mitad de camino, como se dice. Para cerrar, una que ya fue número uno con los Duran Duran y la voz de Simon Le Bon en su semana número 16, bajaban 14 ubicaciones del 21 al puesto 35 con El Reflejo, The Reflex. No se la pierdan, será la tercera, toda la calidad de los Duran Duran. Antes, el intento logrado de Julio Iglesias, que ya era un divo de la música hispana, pero le faltaba conquistar, ingresar a territorio norteamericano. Y vaya estrategia muy buena que le funcionó bastante bien. Primero, unirse con Willie Nelson, uno de los más grandes y respetados cantantes de música country en los Estados Unidos. Y luego, y aquí, reafirmándose con la diva Diana Ross para una muy bonita canción de esas exquisiteces caletas que solamente les escuchas aquí en Billboard Forever. All of You se llama la canción, que vendrá en el puesto número 36 con Julio Iglesias y Diana Ross, subiendo 8 ubicaciones. Pero antes, uno de los hermanos de Michael Jackson, uno de los integrantes de esta prodigiosa familia, digamos, y aunque Michael, Janet y LaToya se llevan los mejores lauros, digamos, los mejores triunfos, Jermaine Jackson es uno de los hermanos que también probó suerte. Digamos que le fue regular en este año 84, nos traía un álbum muy bueno del que ingresaron dos canciones al ranking Billboard, una balada preciosa llamada Do What You Do y también una muy bailable que se llamaba Dinamita, y que esta semana traía un ascenso muy fuerte. Del 44 subía al puesto número 37, Jermaine Jackson.

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Treinta y seis.

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1: 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Puesto 34.

recordando lo que pasaba en ese 84, señoras y señores. Cyndi Lauper era la cantante competencia de Madonna, por si no lo recuerdan. Y en algún momento se dice que, en una estadística, hasta logró vender más que la reina del pop. Madonna tenía su estilo propio, nació como toda una estrella, muy talentosa, pero también aparecía en este 84 una rival muy fuerte, llamada Cyndi Lauper. Una chica con un estilo totalmente opuesto a Madonna, con cabello de colores, unos trajes bastante estrafalarios y en el escenario totalmente diferente. Muchos hasta decían que era la loca de los 80s. En la actualidad, con algunos problemas de salud y ya pasando la barrera de los 70 años de edad. Aquí la recordamos con lo mejor de su legado y abríamos con She Bop subiendo muy bien en su tercera semana. Me dicen que tenemos poco tiempo y nos falta presentar muchas canciones todavía. Vamos rápido entonces con la tercera. Peter Wolf, el carismático vocalista de los DJs Bands, abriendo su carrera como solista, y lo tendremos con Lights Out, la tercera en el puesto número 28. Antes, Sheila E., su éxito más notable para este 1984. Vida glamorosa en el puesto número 31, subía 5 ubicaciones. Y ahora los invito a rockear con la voz y estilo de Patti Smith. Este año todavía con Scandal. Esto es The Warrior.

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1: Los Babies fueron un grupo de rock británico que apareció en los 70s. Ellos hicieron muy buena música, registraron varios ingresos al ranking Billboard, pero en 1982 su vocalista John White deja la banda para hacer carrera solista. Y en este 84 nos trae Missing You, escalando muy bien en su séptima semana. Sube del 29 al puesto 23 con Missing You, Extrañándote. Será la tercera que cierre este bloque. Para la segunda vendrá Glenn Frey, uno de los intérpretes de The Eagles, esta gran banda que nos dejó muy lindas canciones en la década de los 70s. Ya se habían separado, cada uno iba por su lado. Don Henley, Glenn Frey, Randy Meisner, todos comenzaron a hacer trabajos independientes, y Glenn Frey para esta temporada 84 nos trae Sexy Girl. En el puesto número 25, Chica Sexy, subiendo 5 ubicaciones en su semana número 6. Antes vendrá el guyanés Eddie Grant y su último ingreso al ranking norteamericano. Qué pena, este cantante tenía mucho talento, hizo varias canciones muy buenas, pero hasta aquí llegó para el ranking norteamericano. Romance in the Stone se llama su canción, 12 semanas en la lista y baja una ubicación al puesto número
2: 20. 41 minutos

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0: Bastante movida, muy alegre esta canción y el estilo de las Pointer Sisters en el puesto número 13, descendiendo posiciones. Otra canción, otro éxito del Breakout, este exitosísimo álbum de este año 84. Jump for My Love es la canción, Salta por mi amor. Abrí esta última hora de programa en Billboard Forever. Continuamos y ahora Billy Idol, que está haciendo giras por todo el
1: y
0: mundo.
1: Un minuto.
0: Algún tiempo recordamos en los 80s que se alejó de la música, se dedicó al alcohol, pero supo, digamos, superar esta etapa un tanto oscura de su carrera y se recuperó. Ahora parece que tenemos Billy Idol para rato, señores. El barón británico del rock and roll entonces vendrá con Eyes Without a Face, que fue la canción más alta que había ingresado hasta el momento, Billy Idol. Para el puesto número 11 entonces, descendiendo 6 ubicaciones, Ojos sin rostro con Billy Idol. Pero antes vendrán los pintorescos ZZ Top, aquellos rockeros que tenían la barba muy larga, con una de las canciones que también tuvo mayor impulso por el MTV Internacional. Con ustedes, Lex, Piernas con ZZ Top.
2: 12.

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Estamos presentando Billboard Forever y el ranking Billboard del 4 de agosto de 1984. Y ahora vamos con dos temas de película en el puesto número 9 desde la película Breaking. Nadie nos puede parar, Ollie Brown y Jerry Knight. Dos arreglistas, productores, músicos que nunca dieron la cara, nunca salieron en el video de esta producción, pero que hicieron la canción principal de una de las películas más famosas e importantes de los 80s. Hicieron la producción, esa película que marcó toda una etapa, una moda muy interesante en la década de los 80s, y esta fue la moda del breakdance y la película Breaking. Sí, Breaking, There's No Stopping es la canción. En el puesto número 9, antes, otra canción de película en la voz del ya desaparecido cantante Dan Hartman, cantante que conocimos con el tema Instant Replay en la década de los 70s, y ahora con una canción incluida en la película Streets of Fire, otra inolvidable que hasta ahora la vemos con mucha nostalgia, y el tema es I Can Dream About You, y está a cargo de Dan Hartman, ubicada para la presente semana en el puesto número 10.

0: Javier Portillo Zamora hablando para todos ustedes y con mucho placer recordando cada una de esas canciones de agosto de 1984. Ya estamos en el Top Ten norteamericano y aquí todos los cantantes son consagrados. Aquí no había ninguna revelación. Todos eran famosos e importantes y todas las que vienen hasta hoy, más de 40 años adelante, siguen sonando bastante en nuestro país y en el mundo entero. Canciones de mucha venta y difusión también. Como alguien me dijo por ahí, tiempos de cuando la música era música. Para el puesto número 7 vendrá Elton John, siempre acostumbrado a los primeros lugares. Lo tendremos con un tema titulado Sad Songs. Reynald Kenneth Dwight nos presenta canciones tristes que se quedaba en el mismo lugar, el puesto número 7 esta semana. Y ahora una que sí subía con Lionel Richie, Stuck on You, que daba un salto interesante del puesto 15 al 8 en su séptima semana y desde ya es otra de las buenas producciones de su amplio repertorio, una que en lo personal me gusta muchísimo. Stuck on You, pegado a ti entonces para deleite de tus oídos con Lionel Richie.
1: 8.

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2: 6.

0: Otro cantante acostumbrado también a temas famosos y primeros lugares, Rod Stewart, que también estuvo en Perú, si mal no recuerdo, fue el año 2013. Ahí estuvimos con él en el Estadio San Marcos de nuestra capital. Lo escuchábamos con un extracto del álbum Camuflaje y su canción Infatuation, Apasionamiento, puesto 6 la presente semana. Se mantenía en el mismo lugar. Y ahora continuamos con dos más para aproximarnos a la más importante, a la canción número 1 de la presente semana en los Estados Unidos. Puesto 4, atención para Bruce Springsteen, un intérprete netamente norteamericano, 11, un tipo que adora
1: 33 minutos.
0: Y él también lo quieren muchísimo. Aquí nos trae la canción Dancing in the Dark, Bailando en la Oscuridad. ¿Qué le pasó a este tema? Para ser primer lugar, la verdad, no sabemos. Se quedó en el segundo, pero tuvo un álbum llamado Born in the USA, que trajo varias canciones que ingresaron al ranking norteamericano y que fue también uno de los más clásicos trabajos que apareció en los 80s. Y Bailando en la Oscuridad, por supuesto, aunque muchos digan que es un tema muy comercial, creo que es lo mejor que ha hecho Bruce Springsteen. Antes, una cantante a la que le costó muchísimo recuperar su carrera, su imagen. Ella es Tina Turner. Luego de haber participado con su esposo Ike y por muchos años haber hecho conciertos, han grabado canciones, pero lamentablemente la violencia que tuvo Ike con Tina Turner hizo que se separaran. Ella vivió un trauma bastante fuerte, le costó mucho recuperarse, pero Tina en los 80s reaparece y con muchos bríos y mucho ímpetu, y lo hace triunfando con una canción ganadora y de las mejores para la década de los 80s. ¿Qué es lo que el amor tiene que hacer con esto? What's love got to do with it? Viene en el puesto número
1: 5.

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1: Nuestros programas, como siempre, un viaje muy emocionante al pasado. Vamos con el segundo lugar del ranking, un cantante ya consagrado. Él había llegado muy alto con su grupo Radio y esta vez como solista con el tema principal de la película que llevaba el mismo nombre, Ghostbusters. Esta semana se quedaba en el mismo puesto que la semana anterior, pero a la próxima subiría al primer lugar. Casa Fantasmas, Ghostbusters con Roy Parker Jr., uno de los más grandes temas de este año 1984. Será el segundo lugar del ranking, pero antes, Estado de Shock, canción incluida en el Victory, que fue el último álbum que grabaron los Jackson, todos los hermanos, y aquí, en esta canción de Estado de Shock, aparecen dos de los grandes músicos e intérpretes de todos los tiempos y artistas de toda la historia, mejor así, Michael Jackson con Mick Jagger. Increíble reunión, ambos en su mejor momento grabaron este tema que lógicamente tenía que estar entre los primeros lugares de cualquier ranking del mundo. Número 3 entonces, con todos los hermanos Jackson y Mick Jagger. Esto es Estado de Shock.
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¿Cómo están? ¿Cómo la pasaron? ¿Bien? ¿Muy bien? Y llegamos a lo más importante del ranking Billboard para esta semana. Y la número uno nos lleva a recordar una película muy famosa en los ochentas. La película Purple Rain, Lluvia Púrpura. Sinceramente les digo, a mí la música de Prince en los ochentas no me gustaba mucho. Pero ya con el tiempo hasta compramos sus discos. Hay que destacar que se ha convertido en uno de los músicos más envidiados y discutidos del rock and pop. Envidiado porque tuvo a muchas chicas y muy lindas. Discutido por sus canciones y sonidos medio raros, medios extraños, que ha grabado a través de su carrera. En algún momento él mismo dijo que era el artista más grande del mundo. Bueno, al final llegó a ser toda una estrella, quizá cuestionado por algunos, querido por muchos, odiado por otros, pero hablamos de uno de los músicos más grandes de la historia y rival directo de Michael Jackson en los ochentas. Soy Javier Portillo Zamora, presentando para ustedes hoy lo mejor del ranking Billboard, el ranking norteamericano, semana del 4 de agosto de 1984. Gracias por la sintonía, les digo, y nos vamos con la número 1. Se llama Cuando las palomas lloran, con Prince.

Hasta aquí, Billboard Forever. Javier Portillo agradece tu sintonía y te invita a otra edición más de...

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0: 12. 5 minutos.
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Colca, pero seguro no sabías que forma parte de uno de los 7 geoparques mundiales de la UNESCO aquí en Latinoamérica, donde se alcanzan profundidades de aproximadamente 3.400 metros, más del doble que el famoso Gran Cañón del Colorado en Estados Unidos. 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

0: y un minuto.
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0: Así arrancamos otro bloque de Señor 80 Retro. Muchísimas gracias por tantos mensajitos, tanto WhatsApp que nos llegan al 342-4227-285. Buenas noches, Marcelo. Soy Miguel, un chaqueño. Estoy viviendo en Río Gallegos, Santa Cruz. Muy bueno los temas que estás pasando. Por favor, pasame el tema de la Isla Bonita, lo que está despidiéndose, ahí cumpliendo con vos. Buenas noches. Les envío un abrazote, señores ochenteros, dice desde Río Gallegos, capital de la provincia de Santa Cruz. Soy Hugo Colli. Un placer escucharte, capo. Un placer tenerte como oyente, señoras, señores. WhatsApp al 342-427-285.
1: Hola amigo Marcelo, ¿cómo estás? Es un gusto que, bueno, volver a escuchar, porque acá por la radio donde transmitía por un tiempo dejaron de transmitir y bueno, ahora nuevamente, bueno, contento porque es la música que siempre no, me gustó escuchar y bueno, trae muchos recuerdos. Acá desde Tres Isletas, Chaco, mi nombre es Fernando Duringer, siempre escuchaba por 88.9 FM Estilo, de Tres Isletas, Chaco. Así que un saludo a todos y ochenteros como siempre. Gracias.

0: 3. 13 minutos.
1: Hola Marcelo, soy de Open Door Luján, Buenos Aires. La verdad que la radio está muy buena, la transmite a través de otra radio de Zairo y bueno, la verdad la descubrimos hoy y estamos muy emocionados por todos los temas que estás pasando. Es como un regreso a nuestra adolescencia. Gracias por tener este espacio para los ochentosos que la verdad que estamos bastante olvidados.
2: Hola, ¿cómo están? Mi nombre es Lucas, los estoy escuchando desde Cosquín, provincia de Córdoba, desde Radio del Sol, siempre. 3. Está muy bueno el programa. Acá estoy con mi señora Cintia, los estamos escuchando, estamos viajando, estamos en el auto. Igual los escucho todos los sábados, los sintonizo o estoy en el auto o en la radio, estoy trabajando. Les mando un gran abrazo.
3: Buenas tardes, señor 80 Retro. Soy Rubén de Comodoro Rivadavia. Soy un ochentoso mal. A los 15 años, en el 80, tenía equipo de jockey con unos amigos y hacíamos fiestas en las casas, como usted dice, ahí en la ciudad de Paraná. Hoy les mando mensajes desde Comodoro Rivadavia, donde resido hace 35 años. Pero esta música no se olvida jamás. Así que muy bueno el programa, como todos los domingos.
4: Muchísimas gracias por tantos y tantos mensajes, muestra de afectos, cariño, un abrazo gigante para todos ustedes. Muchísimas gracias por grabar esos audios y enviarlos por WhatsApp al 342-427-285, 342-427-285. 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
5: ¿Qué tal, Marcelo? Te saludo desde acá, desde Machala, Ecuador. Por acá compartiendo también tu programa. Acá también en la radio de nosotros estamos transmitiendo los días sábados a partir de las 4 de la tarde este maravilloso programa que lo traes, con esa música del recuerdo, de la música que nos gusta a todos. Un abrazo a la distancia, mi querido Marcelo. Te saluda Nando Ochoa desde Machala, Ecuador, Café RTV.
4: Señoras, señores, anteriormente pasaba Belinda Carlisle con su tema Circle in the Sun y aquí tenés a Bonnie M con su tema Matt Baker.

0: Hola, buenas tardes. Por favor, ¿podría poner la canción Girls Just Wanna Have Fun de Cyndi Lauper? Un abrazo desde Tarija, Bolivia.
1: Hola Marcelo, ¿cómo te va? ¿Cómo andás? Mi nombre es Gustavo Pardo, soy director de BIB Radio de Buenos Aires y dejarte un saludo grande, todo mi apoyo y mi cariño al programa del Señor 80 en su nueva temporada. Abrazo grande desde acá, desde Buenos Aires, y a todos los amigos que integran esta cadena y a todos los oyentes, lo mejor para ellos.
2: DJ Clefe.
3: Hola Marcelo, señor 80, un gusto y placer saludarte. Mi nombre es Rosana, soy de Comodoro Rivadavia, Chubut. Podemos escucharte a través de nuestra querida radio FM Mágica 94.1 y realmente el programa me encanta. Me encantan los temas de los años 70 y 80, será porque son las décadas que he vivido en plenitud y me trae muchos recuerdos. Te comento que Comodoro Rivadavia es una ciudad petrolera y también es considerada la capital del viento. Desde ya, un saludo cordial y que sigan los éxitos de tu programa.
4: Hola, ¿qué tal Marcelo? Soy Rodrigo Salinas, locutor de la
5: 3, 21 minutos.
4: Quería comentar que el programa retro me encanta, la verdad que lo escuchamos todos los sábados a partir de las 5 de la tarde, la verdad que muy bueno el programa. La música de los 80 para mí, en mi opinión, me parece la época dorada de la música internacional, así que bueno, me encanta lo que haces y un saludo al señor 80.

Bueno, muy bien, atención, ustedes se pueden comunicar conmigo también a través de redes sociales. Estamos en Instagram y estamos en Facebook como Señor 80 Retro. Muchísimas gracias. Este es el sonido de Bronski Beat con Smoking Boy, otro de los temas que suena aquí en Señor 80 Retro Viral, el programa Retro Viral número uno del país. Está en más de 180 localidades sonando este programa, ¿eh? No te estoy chamullando, ni con la música tampoco te chamullo. Para la gente que nos está escuchando desde otras provincias, desde el exterior, chamullar quiere decir que no te estoy cuenteando, que no te estoy haciendo el cuento, que no te estoy verseando, que no estoy hablando pavadas ni mentiras, ¿eh? Eso es lo que estoy tratando de decir.

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0: Hola Marcelo, soy Fabián Vega de Villaguay Entre Ríos, de Joya Radio 93.9, y quería contarte que todos los sábados, aquí en el centro de la provincia de Entre Ríos, suena Señor 80.
1: Hola Marcelo, Señor 80, bueno, aquí Leo, director de Liberty Rock, con base central en Atlanta, Georgia, Estados Unidos. Te quiero mandar un cariño enorme y un saludo enorme para todo tu equipo. Y que sigan los éxitos. Señor 80 suena en Liberty.

0: Te podés comunicar conmigo. Esto es Señor 80 Retro, el programa que vos elegís. Esto no es tan retro, pero es un clásico
1: del futuro.
0: Créeme que en unos años más este tema ya lo empezás a escuchar y sabés de qué se trata. En los primeros acordes, esos son los clásicos. Y aquí están los clásicos y suenan en este programa, Señor 80 Retroviral, el programa retroviral número uno del país. Solo últimas tendencias. 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
2: Hola Marcelo, quiero darle un mensaje, un gran saludo y fuerte abrazo desde la ciudad de Tupungato, Mendoza. Desde FM La Cima 99.7 estamos transmitiendo para todo el Valle de Uco. Señor 80 en este preciso momento está saliendo al aire, así que desde ya muy fuerte abrazo fraternal a todas las radios de la Argentina y también para usted, señor Marcelo.

0: Muchísimas gracias a la gente que se está comunicando con nosotros vía WhatsApp al 3424-227-285. Un abrazo y un beso para Andrea, que nos está escuchando desde San Rafael, Mendoza. Le envía saludos a Tomás y a Virgi. Dice ella, muchísimas gracias por estar escuchando esta música. Pedía John Bon Jovi, La Vinoia Prayer. Este es el tema que está sonando ahora. Señoras, señores, ustedes pueden seguir enganchados con nosotros.
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0: Un placer, un gusto enviarte un cordial saludo desde este medio. Quien te habla, Alonso Nores, director de Radio FM Ciudad 97.3 MHz en el dial, y estamos en internet, estamos en el mundo, www.fmciudad973.com. Desde la ciudad de Urdinarrain, provincia de Entre Ríos. La verdad que enorme placer, más que encantado, con la audiencia compartiendo todos los sábados y domingo este programa que realmente trae un contenido de alta calidad.
1: Hola, Marcelo Lefe y señor 80, grande el programa. Lo estamos escuchando aquí en Carlos Casares, provincia de Buenos Aires, desde la 99.7 FM, mi sueño. Quien te habla, su director, Oscar Pallero. Tremendo programa, tremendo programa. Un abrazo grande y sigan todos los éxitos para señor 80.

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0: anteriormente el sonido de Barry White y aquí tenés a Chris de Bar de Lady in Red. Nosotros nos estamos despidiendo, que vuelvan los lentos, pero si ponés los lentos en una fiesta como las que organizamos nosotros, tiene que ser antes o muy, muy, muy al final, muy al final. Bueno, han pasado esta música lenta, es como para escucharla, ¿no te parece? Señoras, señores, nos volveremos a encontrar en este mismo día y horario. Muchísimas gracias por estar ahí del otro lado. Mi nombre es Marcelo Lefe. Seguro, seguro nos vamos a estar sintonizando nuevamente. Que la pasen muy bien. Hasta aquí llegamos, señor.
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1: 4, 5 minutos.
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Saludos amigos desde aquí, de Radio Escarabajo. Ya estamos en Música en Acción. Yo soy Jaime Velázquez para acompañarlos con este gran recuento de música disco. En este gran inicio ahí estaba Peter Jack, la banda de Peter Jack con 1, 2, 3 Contando el Amor. ¿Y qué tal? ¿Cómo están pasándola? Muy bien. Ya cuántos programas de música disco que estamos emitiendo. Y no solamente eso, sino estamos bailando, gozando y disfrutando, volviendo a vivir esos años maravillosos donde el baile era lo maravilloso. Vamos a continuar porque aquí está otro de los hits musicales que te hizo mover los pies, las manos, tu mente. Retrocede a los años de los 70 con Samantha Quinn, Mama Ruth.

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1: Y esta agrupación conformada por unas lindas morenas, Silver Convention, Fly Robin Fly. Y algo que solíamos jugar muy jovencito.

estos niños, podríamos decir, contábamos cuántas veces decía Fly Robin Fly, porque a lo largo de la canción, si ustedes lo escuchan, hay varias veces que dicen Fly Robin Fly. Y uno de los concursos que se daba por radio ese era, ¿no? A la primera persona que nos digan cuántas veces se ha dicho Fly Robin Fly, se gana un premio, un pase al cine. Lo más peculiar era. ¿Y ustedes saben cuántas veces dijo Fly Robin Fly? Continuamos. Ahora aquí está Jessica Williams. Si hubo reina de corazones, hubo reina del baile, Jessica Williams impuso su reina de tonto.

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1: 4 al WhatsApp. 33 minutos.
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0: 4, 37 minutos.
1: Estábamos disfrutando de la música de Viola Wills aquí en la segunda parte ya de Música en Acción. Y esta música nos hace recordar a un gran amigo que nos enseñó la magia de la música y muchas cosas más. Y para conocerlo y buscar su amistad, aunque ustedes no lo crean, pues fue a raíz de que él siempre solía grabar los cassés. Y ahí es donde uno busca la oportunidad para conocer. Se trata de Víctor Lalo Chicata. Un saludo hacia la eternidad. Ya está junto a Dios este gran amigo Víctor Lalo Chicata, quien nos hacía recordar a Viola Wills y a muchos artistas que promocionaba en los programas que realizaba. En forma especial, los discos de oro, ¿sí o no? Continuamos con Música Disco en Música en Acción.

Hitazo musical que venía con Leaves, una de las buenas agrupaciones que imponía su música en la temporada de los 80. La música disco no se detiene. Cada instante, cada momento, cada vez que escuchas, la sensación de bailar, de mover tu cuerpo es general. Aquí está Karen Yu.

el genial Joey Jackson saliendo en Música en Acción. Solamente nos queda despedirnos. Gracias por estar junto con nosotros, junto con Jenny Ticona, que nos habló Jaime Velázquez. Volvemos en la próxima con Música en Acción, con todo el poder de la música. Hasta la próxima. Nos vamos con las Teddy Gris, Mi Simple Corazón. Hasta la próxima.

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1: 25
0: por
1: minutos.
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1: 5:29 minutos.

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1: Vuelve 33 minutos
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0: El ángel del Señor anunció a María, y ella concibió por obra y gracia del Espíritu Santo. Dios te salve María, llena eres de gracia, el Señor es contigo.
1: Y un minuto.
0: Entre todas las mujeres y bendito es el fruto de tu vientre, Jesús. Santa María, Madre de Dios, ruega por nosotros, pecadores, ahora y en la hora de nuestra muerte. Amén. He aquí la esclava del Señor. Hágase en mí según tu palabra. Dios te salve María, llena eres de gracia, el Señor es contigo. Bendita tú eres entre todas las mujeres y bendito es el fruto de tu vientre, Jesús. Santa María, Madre de Dios, ruega por nosotros, pecadores, ahora y en la hora de nuestra muerte. Amén. Y el Verbo de Dios se hizo carne y habitó entre nosotros. Dios te salve María, llena eres de gracia, el Señor es contigo. Bendita tú eres entre todas las mujeres y bendito es el fruto de tu vientre, Jesús. Santa María, Madre de Dios, ruega por nosotros, pecadores, ahora y en la hora de nuestra muerte. Amén. Ruega por nosotros, Santa Madre de Dios, para que seamos dignos de alcanzar las promesas y gracias de nuestro Señor Jesucristo. Amén. Oremos. Infunde, Señor, tu gracia en nuestros corazones, te lo suplicamos, a fin de que, conociendo por el anuncio del ángel la encarnación de Jesucristo tu Hijo, por los méritos de su pasión y muerte en la cruz, lleguemos a la gloria de la resurrección. Por el mismo Cristo nuestro Señor. Amén. Gloria al Padre, y al Hijo, y al Espíritu Santo. Como era en el principio, ahora y siempre, por los siglos de los siglos. Amén. Gloria al Padre, y al Hijo, y al Espíritu Santo. Como era en el principio, ahora y siempre, por los siglos de los siglos. Amén. Gloria al Padre, y al Hijo, y al Espíritu Santo. Como era en el principio, ahora y siempre, por los siglos de los siglos. Amén.
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0: Hola, ¿cómo están, amable audiencia? Nos alegra mucho que nos escuchen. Con ustedes, Jens y la discoteca inolvidable del recuerdo. Bienvenidos a un nuevo espacio donde las canciones que amas te acompañan una vez más. 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
1: 6. 5 minutos.
0: Arce Espinosa, en la dirección y conducción del programa. Junto a Lidia Laura, en la coanimación, compaginación musical y control de sonido. ¿Qué tal, amigos? Es un verdadero placer saludarlos y compartir tus melodías inolvidables en la hora del recuerdo. Tú y yo siempre juntos, disfrutando de la dulce sensación de la música y lo gratificante de tu compañía.

0: Queridos amigos y amigas, hoy nos encontramos nuevamente aquí en este espacio especial que compartimos. Agradecemos profundamente a Dios por la bendición de un día más de vida y por la oportunidad de seguir conectados con ustedes, nuestros amables radioescuchas.
1: 6:09
0: Que estamos al aire es un regalo que valoramos. Y ustedes son parte fundamental de esta hermosa experiencia. Gracias por acompañarnos, por permitirnos ser parte de sus momentos y por confiar en nosotros para llevarles la mejor música y los mejores mensajes. Sigamos juntos disfrutando de este espacio creado con mucho cariño, con la certeza de que mientras tengamos vida y energía, estaremos aquí para ustedes, llenando sus días de buenas melodías y muchas alegrías. Gracias por estar con nosotros y por hacer de este espacio algo tan especial.

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la estás pasando. ¿Nos escuchas? Nos alegra. Hay momentos en los que una canción despierta algo dormido dentro de nosotros. Un recuerdo, una emoción, una sensación que creíamos ya se había olvidado. Ahí, entre notas y palabras, se forma una conexión silenciosa, profunda. Gracias por dejarnos entrar en tu espacio, en tu rutina, en ese pedacito de tu vida donde también la música respira contigo. Y hoy lo hacemos junto a tus melodías del amor.

¿Y qué tal? ¿Cómo estás? ¿Cómo te sientes? ¿Feliz? Tú y yo siempre juntos, de corazón a corazón. ¿Nos escuchas? Nos alegra.

Si alguien ocupa un lugar especial en tu corazón, deja que esta melodía sea el puente que acerque tus sentimientos. Porque cuando las palabras no alcanzan, la música habla con el lenguaje del amor. Seguimos contigo en Melodías del Amor.

0: Desde Melodías del Amor, un saludo entrañable para toda la provincia de Islay, cuna de tradiciones, paisajes hermosos y familias que saben lo que es sentir con el corazón. A ti que nos escuchas desde Matarani, el puerto del sur, desde el histórico y siempre cálido Coca Chacra, desde la hermosa campiña de Deán Valdivia, desde Punta de Bombón, tierra fértil y de gente trabajadora, desde Mejía, con sus playas que acarician el alma, y desde la capital provincia Islay, orgullo del litoral arequipeño. A cada hogar, a cada familia, les enviamos un abrazo musical lleno de nostalgia, amor y gratitud. Gracias 6, por acompañarnos.
1: 41 minutos.
0: Que estas melodías lleguen hasta lo más profundo de tu ser. Melodías del Amor suena también para ustedes con el alma.

Un saludo cordial, un abrazo musical a todos los amigos que nos están escuchando en Islay y en todos sus distritos. Tú y yo siempre juntos, de corazón a corazón. Cuando una melodía despierta un recuerdo, comprendemos que el tiempo puede pasar, pero los sentimientos verdaderos permanecen intactos. Gracias por estar con nosotros. Seguimos disfrutando de la mejor música romántica aquí en Melodías del Amor.

0: Querida audiencia, ha sido un verdadero honor haberlos acompañado en esta cita cargada de memorias y emociones. En James y
1: la discoteca 57 minutos
0: del recuerdo. Tú y yo siempre juntos, disfrutando de la dulce sensación de la música y lo gratificante de tu compañía. Nos hemos complacido en presentar Melodías del Amor. 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James Arce Espinosa, en la dirección y conducción del programa, junto a Lidia Laura, en la coanimación, compaginación musical y control de sonido. Agradecemos profundamente su amable sintonía. Nos alegra mucho que nos escuchen. Amigos, será hasta nuestra próxima emisión.
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0: Días de tu preferencia. Hasta pronto.
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0: volcánica de hace 1 millón de años ha creado un paisaje único de lava basáltica solidificada.
1: 7 y 1 minuto.
0: Cultura viva en pueblos de piedra, aguas termales para olvidar los problemas y hermosas lagunas secretas. Este geoparque es el combo completo para desconectarse del caos y estrés de la ciudad. Arequipa oculta secretos que tienes que vivir tú mismo.
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